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Aquí estamos a esta hora, por supuesto, dándoles a todos el agradecimiento total en esta noche del sábado, para acompañarles con nuestra música latina a través de esta su estación favorita. Desde Tropical FM Canadá y para la 88.3 CIQ. Aquí estamos con el DJ Cruz acompañándoles en esta noche maravillosa del sábado. Por supuesto, vamos a tener un cargamento musical latino extraordinario. A todos nuestros amigos que siempre están en este contacto directo a través de nuestro WhatsApp 519-589-6618. Estamos listos en este Latin Mix. Hoy sábado para entregarles a todos toda esta música que traemos en la programación especialmente para ustedes. A toda nuestra gente que como siempre está siguiéndonos a esta hora los sábados a través de la estación Tropical FM Canadá y la 88.3 CIQ. Un abrazo para nuestros oyentes que están aquí en la ciudad de Guelph, la gente que está en Cambridge, nuestros amigos en London, aquí en Kitchener-Waterloo, la gente de Fergus, nuestros amigos que nos acompañan como siempre de Mississauga, la gente de Nueva York, muchos oyentes de Nueva York, la gente que está por ahí en Miami. Abrazo para John Harold Kumba, la gente que está en Georgia. Igual estamos saludando a Janet Caviche, que está en Colombia, por ahí en la zona del Caquetá. Estamos saludando también a nuestros amigos oyentes de otro sitio extraordinario que cada sábado nos comparte su generosidad de sintonía. Estamos hablando de nuestros amigos de Cactus. Ahí está Giselle Solórzano. Igualmente el abrazo para DJ Andito. Vaya, para todos ustedes un abrazo. Aquí estamos iniciando The Latin Mix. DJ Cruz, Jimmy Martínez, acompañándoles en estos momentos musicales. Hasta la medianoche estaremos con ustedes con solo éxito. 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

0: 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Aquí continuamos a esta hora acompañándoles a nuestra gente latina y todos los que gustan de este ritmo sabroso. El saludo para todos nuestros oyentes, amigos. Por ahí está la familia Rendón, como siempre. Igual estamos saludando a la gente que está por allá en London. London, Ontario. También estamos saludando a nuestra gente que nos acompaña siempre aquí en la ciudad de Kitchener y Waterloo. Los amigos que manejan el Uber. Abrazo para ustedes. Recuerde que cada sábado estamos aquí en esta conexión musical. Desde la 88.3 CJIQ y Tropical FM Canadá. Estación que te conecta con la música 24 horas, 7 días a la semana. Tropical FM en Canadá. Abrazo, abrazo para Giselle Solórzano, como siempre en la sintonía. La gente de Cactus, gracias por estar siempre invitándonos a esta emoción que nos presentan cada sábado después de las 10 de la noche. Hoy hay una tremenda programación también. A toda nuestra gente que a esta hora nos escucha por ahí en la ciudad de Toronto, abrazo. A nuestros amigos que están en Nueva York, por ahí está la familia Ortiz, como siempre, muy feliz. Continuamos a esta hora con esta emoción musical aquí en la 88.3 CJQ y Tropical FM Canadá. 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

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Aquí continuamos a esta hora de Latin Mix para todos nuestros oyentes, amigos. Un abrazo. Vaya para la familia Rivas que está acompañándonos aquí en la ciudad de Kitchener. Igualmente estamos saludando a nuestros oyentes, amigos, que nos acompañan ahí en la zona de Cambridge. Vaya por estos lados de la Hespeler. Igualmente invitándolos para que hoy sábado se acerquen ahí a Cactus. Como siempre, la invitación para toda nuestra gente latina que vayan a tirar un paso por ahí. Van a pasar un rato agradable hasta las 2 de la mañana ofreciéndoles música de la buena con el DJ Andito. Vaya sabroso. Igualmente para Giselle Solórzano, una de las lindas promotoras y anfitrionas que lo esperan ahí en Cactus. Un abrazo para ustedes, los que siempre están ahí visitando este hermoso sitio que te presenta la música latina los sábados. Vaya, también estamos saludando a nuestros oyentes, amigos, que a esta hora están en Waterloo. Vaya, para toda nuestra gente que está a esta hora también en la sintonía en el Uber. Por ahí está Guillermo Escobar en el Uber. Igualmente estamos saludando a Alvarito Ortiz, que ahí sigue luchando. Y igualmente para su esposa Eliana. Abrazo inmenso para Alvarito Ortiz, uno de los extraordinarios profesionales del arte de la pintura. Abrazo, Alvarito. Vaya, a esta hora también estamos saludando a Marta Cifuentes, que nos está acompañando también con su sintonía. Para todos ustedes, seguimos adelante con este gran Latin Mix. Un tema musical que lo han recomendado, por supuesto, y lo hace el grupo Firme desde México. Ya supérame, gózatelo.

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Aquí continuamos a esta hora de Latin Mix a través de CJQ 88.3 y Tropical FM Canadá. A esta hora acompañándoles el DJ Cruz, soy Jimmy Martínez. Y abrazo para nuestra gente que a esta hora continúa en esta programación alegre y musical. Estamos saludando a la familia Rivera que a esta hora también nos escucha. A nuestra gente que está en la ciudad de Guelph. Gracias por estar con nosotros. Igualmente estamos saludando a los que van empezando ya su labor. Los que van a laborar, igualmente los que están retornando de su labor. A esta hora también saludamos a nuestros amigos que están por ahí en la ciudad de Waterloo, a la familia Quiñones. Y estamos saludando también a la familia Monsalve Garcés. Igual estamos saludando a nuestros amigos que nos escuchan ahí en la ciudad de London. A todos ustedes un abrazo y continuamos con este sabor musical. Vaya DJ Cruz, suélteme este otro tema musical que está sabroso, sabroso.

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1: Encontramos en The Latin Mix. Sabroso, sabroso. Abrazo para Wilber Lobo, que como siempre está en la sintonía. Gracias a la gente de Anthony Auto Service. Aquí estamos el DJ Cruz, soy Jimmy Martínez. Este es un tema musical que lo presenta un artista colombiano. Estamos hablando de Luis Alfonso. Y venimos todos nosotros hoy bien contentosos. Contentosos, contentosos. Vaya, gózatelo.

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1: Aquí encontramos a esta hora en este Grand Latin Mix, acompañándoles DJ Cruz, soy Jimmy Martínez. A nuestros oyentes amigos que a esta hora nos reportan la sintonía, un abrazo. Estamos saludando, por supuesto, a nuestros oyentes que nos están escuchando ahí en Rincón Latino, para Claudia, igualmente para Roberto, abrazo para ustedes. Igual estamos saludando a nuestros oyentes amigos que siempre están en la sintonía ahí en Anthony Auto Service. Un abrazo para Wilber Lobo, ahí en la zona de Breslau, siempre con una atención increíble. Un abrazo para usted, Wilber, y para todos nuestros amigos oyentes que siempre están laborando y prestándole un gran servicio a la comunidad latina. A nuestros oyentes a esta hora que están en Cambridge, abrazos. Recuerden que ahí está Giselle, esperándolos en Cactus a esta hora, en esta extraordinaria rumba que empieza temprano. Aquí estamos con otro tema musical, una salsa chévere, chévere, camarán cun chévere, para que te la goces.

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3: Aquí estamos a esta hora de Latin Mix, acompañándole DJ Cruz, Jimmy Martínez, y por supuesto en esta gran programación desde la 88.3 CJIQ con Tropical FM Canadá. Con solo éxitos. Abrazo para toda nuestra gente hispana, la gente de Centroamérica, nuestros amigos de México, la gente de Panamá, nuestros amigos de Nicaragua, la gente de El Salvador, de Honduras, de Guatemala, la gente de Chile, de Argentina, de Uruguay. A todos ustedes, nuestro abrazo inmenso. Ella es Eli Bacanti, una extraordinaria voz de la música nuestra, de la cumbia. Ya ha logrado mantener una buena aceptación dentro del público con su música. Esta versión musical que inicialmente estaba en balada, ya la hemos escuchado en la voz de Eli Bacanti en esta versión de cumbia. Gracias a nuestros amigos mexicanos que nos han llamado bastante. Igualmente nuestros amigos de Argentina, la gente del Ecuador que también ha recibido con buenas aceptaciones este tema de Eli Bacanti de Colombia. Eres es el tema musical, pero ya ha logrado obtener otro nuevo tema en este 2025, Eli Bacanti. Ya tocamos este nuevo tema musical.
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3: Eli Bacanti, eres el tema musical que a esta hora lo sonamos con el DJ Cruz desde Latin Mix. Para todos nuestros amigos seguidores a esta hora que van en su auto, la gente que va en el taxi, nuestros amigos que están en cualquier lugar recibiendo la señal desde Canadá a través de Tropical FM y la 88.3 CJQ.

ya ha logrado obtener su nuevo material musical. Así es que para todos nuestros amigos oyentes de esta extraordinaria voz de la cumbia colombiana, ella ha llegado otro tema. Así no te amarán jamás. Otra balada en este ritmo musical, al estilo de Eli Bacanti. Gózatelo a esta hora a través de Latin Mix. Otro éxito que está nuevecito, nuevecito en este gran lanzamiento. Hay un abrazo para Eli Bacanti en Colombia.

Así no te amarás jamás es el nuevo éxito en esta versión de cumbia con Nelly Bacanti, que pronto estará por aquí en el Gran Latin Mix para que nos acompañe y nos dé su saludo desde Colombia. Nelly Bacanti. 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

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Aquí continuamos a esta hora de Latin Mix a través de CJQ 88.3 y Tropical FM Canadá. A esta hora acompañándoles el DJ Cruz, soy Jimmy Martínez. Un abrazo para nuestra gente que a esta hora continúa en esta programación alegre y musical. Estamos saludando a la familia Rivera que a esta hora también nos escucha. A nuestra gente que está en la ciudad de Guelph. Gracias por estar con nosotros. Igualmente estamos saludando a los que van empezando ya su labor. Los que van a laborar, igualmente los que están retornando de su labor. A esta hora también saludamos a nuestros amigos que están por ahí en la ciudad de Waterloo, a la familia Quiñones. Y estamos saludando también a la familia Monsalve Garcés. Igual estamos saludando a nuestros amigos que nos escuchan ahí en la ciudad de London. A todos ustedes un abrazo y continuamos con este sabor musical. Vaya DJ Cruz, suélteme este otro tema musical que está sabroso, sabroso.

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Éxitos y más éxitos a esta hora aquí del Latin Mix. DJ Cruz, Jimmy Martínez presentándoles todo este recorrido musical. Estos son los gigantes del vallenato. Dejando huella, gózatelo.

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4: 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A esta hora continuamos de Latin Mix a través de la 88.3 CJIQ y Tropical FM en Canadá. Un abrazo para todos nuestros amigos oyentes de Rincón Latino, igualmente para Claudia y para Don Roberto, la gente que siempre está muy amablemente atendiéndonos aquí en la ciudad de Kitchener. Gracias a la gente de Cambridge también, por ahí en Rincón Latino de Cambridge. Un abrazo para todos ustedes que apoyan todo lo de la comunidad y por supuesto ofreciendo un gran servicio. Estamos también agradeciéndole a la gente de Variedad Latina aquí en el downtown de Kitchener. Para Signe, igualmente para Rosy. A toda nuestra gente de la comunidad latina, queremos expresarle el agradecimiento y enviarle nuestro abrazo de feliz año. Mucha música latina, muchos éxitos que vienen para este 2025. Por ahí ya tenemos una gran plana mayor. Por supuesto, los que están disfrutando en esta noche maravillosa, los que van para alguna reunión familiar, los que empiezan este año disfrutando de las diferentes festividades. Aquí estamos, por supuesto, alegrándoles la noche a los que van para Cactus, a la gente que va para Toronto, los que vienen de Toronto, la gente que viene de paso por aquí a la ciudad de Kitchener, nuestro abrazo. Igualmente la gente que viene desde London, o los que van para London y van pasando por aquí por la 401. Aquí está The Latin Mix, solo éxitos para que se los gocen.

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Una invitación de la revista Mía Canadá. Gala de premios de la mujer latina en Canadá. Y será en el Pearson Convention Center. Premiación de la mujer latina en Canadá. Así es que mujeres, prepárense para la gran fiesta de gala del 2025. Con buenos vinos, una formidable cena, bar abierto y música para el disfrute total. Será inolvidable. En esta gran noche se otorgarán los premios a la Mujer Latina del Año en Canadá, en diferentes categorías con su máximo galardón, el premio Alas de Oro a la Mujer Latina Mía 2025, por toda una vida de inigualable trabajo en pro de la comunidad inmigrante. Para sus parejas, hijos y familiares será la oportunidad perfecta para rendirle un tributo en el mes de la mujer. Organiza Mía Canadá Magazine y Dora Vélez. Pronto a todos les daremos mayor información sobre este evento que será el próximo marzo 29.

0: 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Aquí continuamos a esta hora con éxitos y más éxitos. Desde Latin Mix, a través de la 88.3 CJQ y Tropical FM Canadá. Con DJ Cruz a esta hora. Nos llega esta artista desde Colombia, desde Norte de Santander. Un abrazo para todos sus compatriotas que residen por aquí en Canadá. La gente de Bucaramanga y todos estos oyentes de esta parte de Colombia, Norte de Santander.
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0: Una artista que ha participado en diferentes e importantes eventos culturales y musicales de Colombia. Ella es Bexy. A esta hora nos trae esta canción ya muy conocida, pero viene con este sabor así, un son chévere, chévere, camarancún chévere. Lo hace Bexy de Colombia, Manantial de Corazón, para que se lo goce.

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A esta hora continuamos de Latin Mix a través de la 88.3 CJQ y Tropical FM en Canadá. Un abrazo para todos nuestros amigos oyentes de Rincón Latino, igualmente para Claudia y para Don Roberto, la gente que siempre está muy amablemente atendiéndonos aquí en la ciudad de Kitchener. Gracias a la gente de Cambridge también, por ahí en Rincón Latino de Cambridge. Un abrazo para todos ustedes que apoyan todo lo de la comunidad y por supuesto ofreciendo un gran servicio. Estamos también agradeciéndole a la gente de Variedad Latina aquí en el downtown de Kitchener. Para Signe, igualmente para Rosy. A toda nuestra gente de la comunidad latina queremos expresarle el agradecimiento y enviarle nuestro abrazo de feliz año. Mucha música latina, muchos éxitos que vienen para este 2025. Por ahí ya tenemos una gran plana mayor. Por supuesto, los que están disfrutando en esta noche maravillosa, los que van para alguna reunión familiar, los que empiezan este año disfrutando de las diferentes festividades. Aquí estamos, por supuesto, alegrándoles la noche a los que van para Cactus, a la gente que va para Toronto, los que vienen de Toronto, la gente que viene de paso por aquí a la ciudad de Kitchener, nuestro abrazo. Igualmente la gente que viene desde London o los que van para London y van pasando por aquí por la 401. Aquí está The Latin Mix, solo éxitos para que se los goce. 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

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Aquí continuamos a esta hora alegrando la noche a través de la 88.3 IQ y Tropical FM Canadá. Llega desde la ciudad de Cali, Cali Flow. Tomasa, para que te lo goces a esta hora. Gente que está a esta hora disfrutando con la música del DJ Cruz. Y los que van para Cactus ahí con el DJ Andito. Abrazo para Giselle.

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Aquí encontramos a esta hora acompañándoles a nuestra gente latina y todos los que gustan de este ritmo sabroso. El saludo para todos nuestros oyentes, amigos. Por ahí está la familia Rendón, como siempre. Igual estamos saludando a la gente que está por allá en London, London, Ontario. También estamos saludando a nuestra gente que nos acompaña siempre aquí en la ciudad de Kitchener y Waterloo. Los amigos que manejan el Uber. Abrazo para ustedes. Recuerde que cada sábado estamos aquí en esta conexión musical. Desde la 88.3 CIQ y Tropical FM Canadá. Estación que te conecta con la música 24 horas, 7 días a la semana. Tropical FM en Canadá. Abrazo, abrazo para Giselle Solórzano, como siempre en la sintonía. La gente de Cactus, gracias por estar siempre invitándonos a esta emoción que nos presentan cada sábado después de las 10 de la noche. Hoy hay una tremenda programación también. A toda nuestra gente que a esta hora nos escucha por ahí en la ciudad de Toronto, abrazo. A nuestros amigos que están en Nueva York, por ahí está la familia Ortiz, como siempre, muy feliz. Continuamos a esta hora con esta emoción musical aquí en la 88.3 CIQ y Tropical FM Canadá.

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Aquí está un éxito que han solicitado. Es de la orquesta Broadway. La reina. Y para todas las que van a estar nominadas a la revista Mía el próximo 29 de marzo.

La parte final de este gran Latin Mix que presentamos cada sábado desde las 9 hasta las 12. Cada sábado aquí estamos con el DJ Cruz hasta la medianoche presentando solo éxitos. Un abrazo para todos nuestros amigos oyentes que como siempre están en el reporte de la sintonía. El próximo sábado, desde las 9 hasta las 12, nos volvemos a escuchar con esta programación de éxito. CJQ 88.3 y Tropical FM Canadá. Seguimos a través de Tropical FM disfrutando de todo este sabor de la música hispana. Nuestra música que nos pone a gozar. Vaya, este otro que viene por aquí es de parte del DJ Cruz. Para que se lo gocen.